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Viva Worship presenta Te Doy Las Gracias, parte de su álbum A Jesús Yo Seguiré. Con energía contagiosa y un sonido alegre de alabanza, este tema nos invita a vivir con un corazón agradecido en todo momento. Más allá de las circunstancias, la gratitud transforma nuestra perspectiva y nos acerca más a Dios. Basado en el Salmo 111, esta canción es una celebración de su fidelidad constante y un recordatorio de que siempre tenemos razones para agradecer. Te dejamos con Viva Worship y te doy las gracias aquí en Radio Medellín.

0: Cuando yo era pequeña, tenía mucho temor a estar sola. Recuerdo que hasta me incomodaba cuando mis padres se retiraban a su cuarto y se dormían antes que yo. Recuerdo claramente ese sentimiento de soledad y de temor. Ese sentimiento de abandono no duró para siempre. Fue cuando un día reconocí que no tenía por qué vivir mi vida en temor. No importa cuál sea tu situación, hay alguien que está ahí para ti hoy, que promete nunca dejarte, nunca abandonarte. Jesús es la respuesta a tus temores, a esos temores que ni siquiera puedes pronunciar en voz alta. Recuerda la promesa de Dios que dice que no te dejará y que no te abandonará. Pon tu fe en Él hoy mismo y comienza a vivir en paz, con tranquilidad, aún a pesar de lo que venga.
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0: es pues la fe, la certeza de lo que se espera, la convicción de lo que no se ve. Poliformo.
1: La banda Living presenta su sencillo Ímpetu, la potencia de tu amor. Este tema es una balada mid-tempo con influencias de la adoración contemporánea y el pop latino actual. La canción explora la tensión entre la fragilidad humana y el poder de Dios actuando desde el interior del creyente. El tema nace entre el choque entre lo que yo puedo hacer y lo que Dios puede hacer en mí. Nos recuerda que solo podemos ser sostenidos por una fuerza superior a la nuestra, la del Espíritu Santo. Te dejamos con Living y su más reciente tema, Ímpetu, la potencia de tu amor, en Radio Moody.

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0: La infidelidad provoca en las personas afectadas un derrumbe de la confianza y la credibilidad. Donde antes existía seguridad, se produce la duda y el temor. El fundamento donde se afirmaba la intimidad desaparece súbitamente y la persona se siente perdida. 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
3: El reconocido cantante puertorriqueño Funky presenta Tiempo Perfecto, parte de su EP La Locura Volumen 1, grabado en vivo en Bogotá. Este proyecto rompe esquemas tradicionales y nos entrega una hermosa bachata interpretada junto a Grace López. La canción nos recuerda que Dios tiene el control absoluto de nuestras vidas y que su tiempo siempre es perfecto, aun cuando no entendemos los procesos. Es un llamado a confiar, esperar y descansar en su voluntad. Te dejamos con Funky junto a Grace López y Tiempo Perfecto en Radio Moody.
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1: Regocijarse significa tener un espíritu de gozo y alegría, no por las circunstancias que estás viviendo, sino ¿en quién? En el Señor. La Biblia no nos dice que nos regocijemos en nuestras circunstancias. No tienes que tener una llanta ponchada y decir, ¡qué bien! Se me ponchó la llanta, estoy tan emocionado por esto, estoy muy feliz. Eso sería extraño. Lo que sí haces es regocijarte en que no importa por lo que estés pasando, Dios sigue siendo bueno. Él sigue en el trono. No ha cambiado, no varía de un día a otro, ni de mes a mes. Él es fiel.
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2: Regocijarse significa tener un espíritu de gozo y alegría, no por las circunstancias que estás viviendo, sino ¿en quién? En el Señor. La Biblia no nos dice que nos regocijemos en nuestras circunstancias. No tienes que tener una llanta ponchada y decir, ¡qué bien! Se me ponchó la llanta, estoy tan emocionado por esto, estoy muy feliz. Eso sería extraño. Lo que sí haces es regocijarte en que no importa por lo que estés pasando, Dios sigue siendo bueno. Él sigue en el trono. No ha cambiado, no varía de un día a otro, ni de mes a mes. Él es fiel.
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Life Church Worship anuncia el lanzamiento de su primer proyecto completo en español, El Camino. De este álbum presentamos Abrimos Camino. Musicalmente, es un tema de alabanza y adoración. El álbum, producido y grabado en inglés, fue posteriormente traducido al español en colaboración con el compositor y productor Tony Romero. Abrimos Camino es una invitación llamándonos a preparar nuestros corazones y hacer espacio para Jesús en nuestras vidas. Te dejamos con Life Church Worship y su nuevo tema, Abrimos Camino, en Radio Moody.

0: Hola, soy Johnny Erickson Tada. Cristo resucitado dice en Apocalipsis capítulo 3, versículo 21. Al que salga vencedor le daré el derecho de sentarse conmigo en mi trono. ¿Qué pasa por tu mente cuando escuchas esas palabras? ¿Cómo te hace sentir eso? ¿Sorprendido? ¿Asombrado? Mira, si perseveramos hasta el final, llegará el día en que Dios mismo se levantará de su trono y dirá: ven acá, aquí está tu asiento, siéntate a mi lado y ayúdame a gobernar el universo. Dios mío, si eso no te deja sin aliento, revisa tu termómetro espiritual. Apocalipsis 3:21 debería dejarnos impactados de alegría y asombro por la misericordia y la bondad de Dios. Pero la verdad es que somos todos un poco lisiados emocionales cuando se trata de realmente entender la increíble gracia de Dios. Así que hasta que llegue ese glorioso día, agradécele con todo lo que puedas. Y recuerda que un día dejarás de ser un lisiado emocional y tendrás un trono que te está esperando.
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Hillsong en español comparte su EP El Gran Yo Soy, una colección inédita que celebra la grandeza y supremacía de Cristo. De este álbum presentamos el sencillo Buenas Nuevas. Este tema de estilo adoración pop es una canción alegre y con mucha energía. Nos recuerda la esencia de las Buenas Nuevas, que Cristo vino como el Hijo de Dios a morir y entregarse por ti y por mí para que pudiéramos alcanzar salvación. Estas son las Buenas Nuevas que si conoces a Cristo, también puedes proclamar a otros. Te dejamos con Hillsong en español y su más reciente tema, Buenas Nuevas, en Radio Mundi.

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El cantante y compositor español Quique Pavón presenta su nuevo sencillo Ayúdame a Creer, una emotiva balada pop producida por Steve Richards. Esta canción nace de una experiencia profundamente personal, pero a la vez universal, que se conecta con quienes aún teniendo fe enfrentan momentos de incertidumbre. Este canto transmite el mensaje de que la duda no es el final de la fe, sino un punto de encuentro en el que Dios sigue trabajando. Te dejamos con Quique Pavón y su más reciente sencillo, Ayúdame a Creer, en Radio Moody.

0: Lugar solitario.
1: Estoy aquí.
0: Lugar de cambio.
1: Sigo.
0: Lugar de aflicción. De transformación.
1: Para bien.
0: Lugar de sed.
1: Sed.
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0: Lugar de experiencia.
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0: 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Lugar del fuerte.
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Odanis BSK presenta el tema Lo que viene, en colaboración con Ander Bock y Mariana y Diego. Este canto es un poderoso reggaetón cristiano con un balance de música urbana y pop. Este sencillo es una declaración de fe, esperanza y resiliencia, pensada para quienes atraviesan procesos difíciles sin perder la confianza en Dios. Nos invita a recordar que Dios puede ser nuestro refugio y fortaleza. Solo tenemos que confiar en Él. Y si aún no conoces a Cristo, no esperes más y búscale hoy mismo. Te dejamos con Odanis BSK junto con Ander Bock y Mariana y Diego y su tema Lo que viene en Radio Moody.

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0: El cantautor ecuatoriano Samu Robles presenta su más reciente sencillo Confirmo, una propuesta fresca que fusiona R&B, merengue, pop y rap. A través de esta canción, Samu comparte una convicción profunda. Después de experimentar el amor y la misericordia de Dios, no cabe duda de que Él es lo mejor que le ha pasado en la vida. Confirmo es más que una canción, es el testimonio de una fe real, de alguien que ha conocido a Dios personalmente y puede afirmar con certeza que su amor transforma por completo. Si aún no has experimentado ese amor que cambia todo, hoy puede ser el momento de buscarlo. Te dejamos con Samu Robles y su nuevo sencillo, Confirmo, aquí en Radio Moody.

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1: Regocijarse significa tener un espíritu de gozo y alegría, no por las circunstancias que estás viviendo, sino ¿en quién? En el Señor. La Biblia no nos dice que nos regocijemos en nuestras circunstancias. No tienes que tener una llanta ponchada y decir, ¡qué bien! Se me ponchó la llanta, estoy tan emocionado por esto, estoy muy feliz. Eso sería extraño. Lo que sí haces es regocijarte

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1: Gateway Worship Español y Miel San Marcos presentan su sencillo Resucitó. En el ámbito musical, la canción se enmarca en un sonido de la música cristiana contemporánea con una producción congregacional que refuerza su carácter celebratorio. Este canto exalta la victoria de Cristo y celebra el milagro de la tumba vacía. Este tema nos invita a poner nuestra mirada en Jesús y en el poder transformador de su resurrección. Si aún no has experimentado ese poder que puede cambiarte, no esperes más y busca a Cristo hoy mismo. Te dejamos con Gateway Worship y Miel San Marcos, con su poderoso tema Resucitó, aquí en Radio Movie.

0: Hola, soy Johnny Erickson Tada. Cristo resucitado dice en Apocalipsis capítulo 3, versículo 21. Al que salga vencedor le daré el derecho de sentarse conmigo en mi trono. ¿Qué pasa por tu mente cuando escuchas esas palabras? ¿Cómo te hace sentir eso? ¿Sorprendido? ¿Asombrado? Mira, si perseveramos hasta el final, llegará el día en que Dios mismo se levantará de su trono y dirá: ven acá, aquí está tu asiento, siéntate a mi lado y ayúdame a gobernar el universo. Dios mío, si eso no te deja sin aliento, revisa tu termómetro espiritual. Apocalipsis 3:21 debería dejarnos impactados de alegría y asombro por la misericordia y la bondad de Dios. Pero la verdad es que somos todos un poco lisiados emocionales cuando se trata de realmente entender la increíble gracia de Dios. Así que hasta que llegue ese glorioso día, agradécele con todo lo que puedas. Y recuerda que un día dejarás de ser un lisiado emocional y tendrás un trono que te está esperando.
1: El equipo de alabanza de Cornerstone Church, Cornerstone House Music, presenta su sencillo debut, Confío en Ti, marcando el primer lanzamiento oficial del grupo. La canción transmite un testimonio profundamente personal y se ha convertido en esperanza para los creyentes que enfrentan incertidumbres. Anclada en la escritura, entrelazando la verdad bíblica en letras que expresan la tensión sincera entre el miedo y la confianza. Esperamos este canto te anime si estás enfrentando situaciones desafiantes y te recuerde que puedes aferrarte a las promesas de Dios. Te dejamos con Cornerstone House Music y su reciente sencillo Confío en Ti, en Radio Moody. 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

Mr. Mao, José Santiago Torres Jr., Colombia y Puerto Rico.

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0: La infidelidad provoca en las personas afectadas un derrumbe de la confianza y la credibilidad. Donde antes existía seguridad, se produce la duda y el temor. El fundamento donde se afirmaba la intimidad desaparece súbitamente y la persona se siente perdida. 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
3: La Reforma presenta su

0: es bueno.
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3: La agrupación dominicana Oasis Ministry nos presenta su más reciente sencillo, Qué bonita está la vida. Si bien el grupo mantiene sus raíces de adoración, la canción representa un giro hacia un sonido más dinámico y vibrante. El tema es una fusión de ritmos latinos orgánicos y una producción pop moderna. La letra de este canto nos ayuda a recordar que la vida es bella no porque no haya problemas, sino porque Dios está presente en medio de ellos. Nos invita a tener un espíritu de esperanza y gratitud. Te dejamos con Oasis Ministry y su nuevo sencillo, Qué bonita está la vida, aquí en Radio Moody.

quieres hacer una producción que no sea controversial, pero que llame la atención, que en el mundo secular no tenga oposición y que no te discriminen por tu religión. Sencillo, nada intelectual, positivo y, ¿por qué no?, de éxito comercial. Sin mencionar ningún versículo, hacerte viral en TikTok sin hacer el ridículo. El algoritmo no detecta calidad, boy, solo el tráfico, y lo debes de entender, que muchos de los nuestros no verán tu video, sino a los reggaetoneros vestidos de mujer.

buena, como era de esperarse, como cada canción de Redimido, ahora viene.

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0: Cuando yo era pequeña, tenía mucho temor a estar sola. Recuerdo que hasta me incomodaba cuando mis padres se retiraban a su cuarto y se dormían antes que yo. Recuerdo claramente ese sentimiento de soledad y de temor. Ese sentimiento de abandono no duró para siempre. Fue cuando un día reconocí que no tenía por qué vivir mi vida en temor. No importa cuál sea tu situación, hay alguien que está ahí para ti hoy, que promete nunca dejarte, nunca abandonarte. Jesús es la respuesta a tus temores, a esos temores que ni siquiera puedes pronunciar en voz alta. Recuerda la promesa de Dios que dice que no te dejará y que no te abandonará. Pon tu fe en Él hoy mismo y comienza a vivir en paz, con tranquilidad, aún a pesar de lo que venga.
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0: Cuando yo era pequeña, tenía mucho temor a estar sola. Recuerdo que hasta me incomodaba cuando mis padres se retiraban a su cuarto y se dormían antes que yo. Recuerdo claramente ese sentimiento de soledad y de temor. Ese sentimiento de abandono no duró para siempre. Fue cuando un día reconocí que no tenía por qué vivir mi vida en temor. No importa cuál sea tu situación, hay alguien que está ahí para ti hoy, que promete nunca dejarte, nunca abandonarte. Jesús es la respuesta a tus temores, a esos temores que ni siquiera puedes pronunciar en voz alta. Recuerda la promesa de Dios que dice que no te dejará y que no te abandonará. Pon tu fe en Él hoy mismo y comienza a vivir en paz, con tranquilidad, aún a pesar de lo que venga.
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Funky presenta Tiempo Perfecto, parte de su EP La Locura Volumen 1, grabado en vivo en Bogotá. Este proyecto rompe esquemas tradicionales y nos entrega una hermosa bachata interpretada junto a Grace López. La canción nos recuerda que Dios tiene el control absoluto de nuestras vidas y que su tiempo siempre es perfecto, aun cuando no entendemos los procesos. Es un llamado a confiar, esperar y descansar en su voluntad. Te dejamos con Funky junto a Grace López y Tiempo Perfecto en Radio Moody. 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
2: Marcela Gándara presenta su más reciente sencillo, Sublime Amor, Digno es el Señor, que es una reinterpretación de uno de sus primeros sencillos, el cual pertenece al estilo de música de adoración. El sencillo cuenta con la participación de Misael Jiménez, con quien grabó este tema al inicio de su carrera. Este canto nos recuerda que el amor de Dios precede a cualquier respuesta humana y se expresa en la entrega de Jesús por nosotros. Te dejamos con Marcela Gándara junto con Misael Jiménez y este precioso tema, Sublime Amor, Digno es el Señor, en Radio Moody.

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1: Regocijarse significa tener un espíritu de gozo y alegría, no por las circunstancias que estás viviendo, sino ¿en quién? En el Señor. La Biblia no nos dice que nos regocijemos en nuestras circunstancias. No tienes que tener una llanta ponchada y decir, ¡qué bien! Se me ponchó la llanta, estoy tan emocionado por esto, estoy muy feliz. Eso sería extraño. Lo que sí haces es regocijarte en que no importa por lo que estés pasando, Dios sigue siendo bueno. Él sigue en el trono. No ha cambiado, no varía de un día a otro, ni de mes a mes. Él es fiel.
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Elevation Español presenta Así Será, su más reciente álbum con 14 temas con contenido en español y portugués. Fiel a la esencia del grupo, el álbum reafirma una constante que ha marcado su trayectoria: crear canciones que fortalezcan y acompañen a la iglesia. De este álbum presentamos el tema Aleluya, una colaboración con Unified Sound que se construye sobre la química creativa que ambos grupos tuvieron con su éxito Alaba. Esperamos este tema te anime a alabar a Dios de todo corazón. Te dejamos con Elevation Español y su poderoso tema Aleluya en Radio Movie.

0: La infidelidad provoca en las personas afectadas un derrumbe de la confianza y la credibilidad. 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Le habla Sixto Porras de Enfoque a la Familia.
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histórico Harold Velázquez, conocido como El Nene, presenta su nuevo sencillo Igual que tú, tema que forma parte de su más reciente producción El Nene 2. Con una poderosa fusión de reggaetón y dancehall, la canción combina baterías urbanas e instrumentos en vivo, creando un sonido fresco y contemporáneo que conecta con esta generación. Inspirada en experiencias reales del día a día, Igual que tú nos recuerda que todos enfrentamos luchas y momentos difíciles, pero que en Jesús encontramos paz, seguridad y esperanza. Escúchalo ahora, Harold Velázquez con Igual que tú, aquí en Radio Mood.

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1: Regocijarse significa tener un espíritu de gozo y alegría, no por las circunstancias que estás viviendo, sino ¿en quién? En el Señor. La Biblia no nos dice que nos regocijemos en nuestras circunstancias. No tienes que tener una llanta ponchada y decir, ¡qué bien! Se me ponchó la llanta, estoy tan emocionado por esto, estoy muy feliz. Eso sería extraño. Lo que sí haces es regocijarte en que no importa por lo que estés pasando, Dios sigue siendo bueno. Él sigue en el trono. No ha cambiado, no varía de un día a otro, ni de mes a mes. Él es fiel.
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Enrique Pérez regresa con una propuesta emotiva con el lanzamiento de Cristo es Rey Clásico, una nueva versión de su ya conocido tema en vivo. Esta edición clásica del tema incorpora cuerdas, principalmente violines y chelos, lo cual abre un espacio que invita a la contemplación. Esperamos este canto te ayude a reconocer diariamente el reinado de Dios y a que respondas con un corazón entregado a Él. Si aún no le conoces de manera personal, no esperes más y busca a Dios hoy mismo. Te dejamos con Enrique Pérez y su hermoso tema Cristo es Rey Classical aquí en Radio Moody.

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1: Regocijarse significa tener un espíritu de gozo y alegría, no por las circunstancias que estás viviendo, sino ¿en quién? En el Señor. La Biblia no nos dice que nos regocijemos en nuestras circunstancias. No tienes que tener una llanta ponchada y decir, ¡qué bien! Se me ponchó la llanta, estoy tan emocionado por esto, estoy muy feliz. Eso sería extraño. Lo que sí haces es regocijarte en que no importa por lo que estés pasando, Dios sigue siendo bueno. Él sigue en el trono. No ha cambiado, no varía de un día a otro, ni de mes a mes. Él es fiel.
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0: Tenía que ser épico.
1: La infidelidad provoca en las personas afectadas un derrumbe de la confianza y la credibilidad. Donde antes existía seguridad, se produce la duda y el temor. El fundamento donde se afirmaba la intimidad desaparece súbitamente y la persona se siente perdida. La experiencia de una infidelidad es una de las pruebas más difíciles por las que se puede transitar. La víctima hace cientos de preguntas sobre causas y motivaciones, procurando entender el caos en que se encuentra. Al reflexionar sobre todos los efectos del dolor que pueda producir en nuestro cónyuge, en los hijos y en toda la familia, debemos estar conscientes de que no vale la pena exponer a los que amamos a tanta aflicción solo por un momento de placer. Su familia es su mayor tesoro. Le habla Sixto Porras de Enfoque a la Familia.
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3: Karen Espinosa, una de las voces que ha marcado el sonido de la adoración en la actualidad, presenta Imagen, un tema dinámico basado en Colosenses capítulo 1. La canción exalta a Jesús como la imagen visible del Dios invisible, afirmando su supremacía, su autoridad y su relación única con toda la creación. Con un sonido fresco y congregacional, este sencillo invita a la iglesia a celebrar quién es Cristo y a llenarse del gozo que nace al reconocer su grandeza. Es un anticipo de su próxima producción musical. Escuchemos a Karen Espinosa con Imagen, aquí en Radio Moody.

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0: La banda colombiana Celeste presenta su más reciente lanzamiento musical titulado Como Daniel. Musicalmente, este tema se mueve entre el pop rock con influencias retro, logrando un sonido enérgico y auténtico que conecta lo clásico con lo contemporáneo. Esta canción se perfila como una poderosa declaración de identidad dirigida a una generación que enfrenta constantes desafíos y presiones, recordándoles que es posible mantenerse firme en sus convicciones. Te dejamos con Celeste y su nuevo tema, Como Daniel, en Radio Mundial.

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0: Cuando yo era pequeña, tenía mucho temor a estar sola. Recuerdo que hasta me incomodaba cuando mis padres se retiraban a su cuarto y se dormían antes que yo. Recuerdo claramente ese sentimiento de soledad y de temor. Ese sentimiento de abandono no duró para siempre. Fue cuando un día reconocí que no tenía por qué vivir mi vida en temor. No importa cuál sea tu situación, hay alguien que está ahí para ti hoy, que promete nunca dejarte, nunca abandonarte. Jesús es la respuesta a tus temores, a esos temores que ni siquiera puedes pronunciar en voz alta. Recuerda la promesa de Dios que dice que no te dejará y que no te abandonará. Pon tu fe en Él hoy mismo y comienza a vivir en paz, con tranquilidad, aún a pesar de lo que venga.
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0: En Oc Parra, junto a Ecos, presenta He Probado, parte de su EP en vivo, Fuego en el Altar. Este tema de adoración contemporánea combina sonidos actuales con una esencia profundamente congregacional. La canción declara la fidelidad inquebrantable de Dios y afirma que aun cuando atravesamos momentos difíciles, su presencia permanece firme y constante. Es un testimonio cantado de alguien que ha experimentado la bondad del Señor y puede decir con convicción que Él nunca falla. Esperamos que esta verdad fortalezca tu fe hoy. Te dejamos con Enoch Parra y Ecos y su tema He Probado en Radio Moody.

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0: La infidelidad provoca en las personas afectadas un derrumbe de la confianza y la credibilidad. Donde antes existía seguridad, se produce la duda y el temor. El fundamento donde se afirmaba la intimidad desaparece súbitamente y la persona se siente perdida. La experiencia de una infidelidad es una de las pruebas más difíciles por las que se puede transitar. La víctima hace cientos de preguntas sobre causas y motivaciones, procurando entender el caos en que se encuentra. Al reflexionar sobre todos los efectos del dolor que pueda producir en nuestro cónyuge, en los hijos y en toda la familia, debemos estar conscientes de que no vale la pena exponer a los que amamos a tanta aflicción solo por un momento de placer. Su familia es su mayor tesoro. Le habla Sixto Porras de Enfoque a la Familia.
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0: Hola, soy Johnny Erickson Tada. Cristo resucitado dice en Apocalipsis capítulo 3, versículo 21. Al que salga vencedor le daré el derecho de sentarse conmigo en mi trono. ¿Qué pasa por tu mente cuando escuchas esas palabras? ¿Cómo te hace sentir eso? ¿Sorprendido? ¿Asombrado? Mira, si perseveramos hasta el final, llegará el día en que Dios mismo se levantará de su trono y dirá: ven acá, aquí está tu asiento, siéntate a mi lado y ayúdame a gobernar el universo. Dios mío, si eso no te deja sin aliento, revisa tu termómetro espiritual. Apocalipsis 3:21 debería dejarnos impactados de alegría y asombro por la misericordia y la bondad de Dios. Pero la verdad es que somos todos un poco lisiados emocionales cuando se trata de realmente entender la increíble gracia de Dios. Así que hasta que llegue ese glorioso día, agradécele con todo lo que puedas. Y recuerda que un día dejarás de ser un lisiado emocional y tendrás un trono que te está esperando.
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Banda Living presenta su sencillo Ímpetu, la potencia de tu amor. Este tema es una balada mid-tempo con influencias de la adoración contemporánea y el pop latino actual. La canción explora la tensión entre la fragilidad humana y el poder de Dios actuando desde el interior del creyente. El tema nace entre el choque entre lo que yo puedo hacer y lo que Dios puede hacer en mí. Nos recuerda que solo podemos ser sostenidos por una fuerza superior a la nuestra, la del Espíritu Santo. Te dejamos con Living y su más reciente tema, Ímpetu, la potencia de tu amor, en Radio Moody.

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1: Regocijarse significa tener un espíritu de gozo y alegría, no por las circunstancias que estás viviendo, sino ¿en quién? En el Señor. La Biblia no nos dice que nos regocijemos en nuestras circunstancias. No tienes que tener una llanta ponchada y decir, ¡qué bien! Se me ponchó la llanta, estoy tan emocionado por esto, estoy muy feliz. Eso sería extraño. Lo que sí haces es regocijarte en que no importa por lo que estés pasando, Dios sigue siendo bueno. Él sigue en el trono. No ha cambiado, no varía de un día a otro, ni de mes a mes. Él es fiel.
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Odanis BSK presenta el tema Lo que viene, en colaboración con Ander Bock y Mariana y Diego. Este canto es un poderoso reggaetón cristiano con un balance de música urbana y pop. Este sencillo es una declaración de fe, esperanza y resiliencia, pensada para quienes atraviesan procesos difíciles sin perder la confianza en Dios. Nos invita a recordar que Dios puede ser nuestro refugio y fortaleza. Solo tenemos que confiar en Él. Y si aún no conoces a Cristo, no esperes más y búscale hoy mismo. Te dejamos con Odanis BSK junto con Ander Bock y Mariana y Diego y su tema Lo que viene en Radio Moody.

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Gateway Worship Español y Miel San Marcos presentan su sencillo Resucitó. En el ámbito musical, la canción se enmarca en un sonido de la música cristiana contemporánea con una producción congregacional que refuerza su carácter celebratorio. Este canto exalta la victoria de Cristo y celebra el milagro de la tumba vacía. Este tema nos invita a poner nuestra mirada en Jesús y en el poder transformador de su resurrección. Si aún no has experimentado ese poder que puede cambiarte, no esperes más y busca a Cristo hoy mismo. Te dejamos con Gateway Worship y Miel San Marcos, con su poderoso tema Resucitó, aquí en Radio Movie.

0: Cuando yo era pequeña, tenía mucho temor a estar sola. Recuerdo que hasta me incomodaba cuando mis padres se retiraban a su cuarto y se dormían antes que yo. Recuerdo claramente ese sentimiento de soledad y de temor. Ese sentimiento de abandono no duró para siempre. Fue cuando un día reconocí que no tenía por qué vivir mi vida en temor. No importa cuál sea tu situación, hay alguien que está ahí para ti hoy, que promete nunca dejarte, nunca abandonarte. Jesús es la respuesta a tus temores, a esos temores que ni siquiera puedes pronunciar en voz alta. Recuerda la promesa de Dios que dice que no te dejará y que no te abandonará. Pon tu fe en Él hoy mismo y comienza a vivir en paz, con tranquilidad, aún a pesar de lo que venga.
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cantautor y productor Nesaret presenta Hijo de Dios, un tema dentro del estilo pop worship con toques retro en sus sintetizadores, sello característico del artista. Inspirada en 1 Juan 3:1, esta canción reafirma nuestra identidad en Cristo y celebra la unidad del pueblo de Dios más allá de las culturas, generaciones y fronteras. Es una declaración congregacional que nos invita a recordar quiénes somos en Él y a vivir en esa convicción cada día. Te dejamos con Nesaret y su sencillo Hijos de Dios en Radio Mundi.

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0: Hola, soy Johnny Erickson Tada. Cristo resucitado dice en Apocalipsis capítulo 3, versículo 21. Al que salga vencedor le daré el derecho de sentarse conmigo en mi trono. ¿Qué pasa por tu mente cuando escuchas esas palabras? ¿Cómo te hace sentir eso? ¿Sorprendido? ¿Asombrado? Mira, si perseveramos hasta el final, llegará el día en que Dios mismo se levantará de su trono y dirá: ven acá, aquí está tu asiento, siéntate a mi lado y ayúdame a gobernar el universo. Dios mío, si eso no te deja sin aliento, revisa tu termómetro espiritual. Apocalipsis 3:21 debería dejarnos impactados de alegría y asombro por la misericordia y la bondad de Dios. Pero la verdad es que somos todos un poco lisiados emocionales cuando se trata de realmente entender la increíble gracia de Dios. Así que hasta que llegue ese glorioso día, agradécele con todo lo que puedas. Y recuerda que un día dejarás de ser un lisiado emocional y tendrás un trono que te está esperando.
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La Reforma presenta su sencillo Aguacero de Vida, una fusión urbana latina con profundas raíces del folclor colombiano que transmite un mensaje de resistencia en medio de la dificultad e invita a levantarse una vez más. Inspirada en las personas que con valentía cada día enfrentan los desafíos de la vida, el tema central de este sencillo es simple: Dios está cercano al quebrantado de corazón. Si necesitas ayuda para vivir tu vida y te sientes desanimado, no esperes más y busca a Cristo hoy mismo. Te dejamos con La Reforma y su más reciente sencillo, Aguacero de Vida, en Radio Mundi.

0: La infidelidad provoca en las personas afectadas un derrumbe de la confianza y la credibilidad. Donde antes existía seguridad, se produce la duda y el temor. El fundamento donde se afirmaba la intimidad desaparece súbitamente y la persona se siente perdida. La experiencia de una infidelidad es una de las pruebas más difíciles por las que se puede transitar. La víctima hace cientos de preguntas sobre causas y motivaciones, procurando entender el caos en que se encuentra. Al reflexionar sobre todos los efectos del dolor que pueda producir en nuestro cónyuge, en los hijos y en toda la familia, debemos estar conscientes de que no vale la pena exponer a los que amamos a tanta aflicción solo por un momento de placer. Su familia es su mayor tesoro. Le habla Sixto Porras de Enfoque a la Familia.
1: Visite enfoquealafamilia.com.

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buena, como era de esperarse, como cada canción de Redimido.

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1: Regocijarse significa tener un espíritu de gozo y alegría, no por las circunstancias que estás viviendo, sino ¿en quién? En el Señor. La Biblia no nos dice que nos regocijemos en nuestras circunstancias. No tienes que tener una llanta ponchada y decir, ¡qué bien! Se me ponchó la llanta, estoy tan emocionado por esto, estoy muy feliz. Eso sería extraño. Lo que sí haces es regocijarte en que no importa por lo que estés pasando, Dios sigue siendo bueno. Él sigue en el trono. No ha cambiado, no varía de un día a otro, ni de mes a mes. Él es fiel.
0: Para conocer más verdades que podrían transformar su vida, visita pasosaudaces.org.
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3: La banda Factor de Cambio presenta su nuevo sencillo Todo Live, una vibrante canción de adoración contemporánea interpretada por Joel Rocco y Marcos Salice. Grabada en vivo, este tema se levanta como una declaración llena de fe y gozo que combina elementos de pop moderno con una fuerte esencia congregacional. La canción invita a la iglesia a proclamar que en Cristo no nos falta nada, en Él tenemos todo. Esperamos tú también ya hayas experimentado la transformación de vida que solo puedes obtener a través de la gracia de Dios. Si aún no le conoces, busca a Cristo hoy mismo. Te dejamos con Factor de Cambio junto con Joel Rocco y Marcos Alice y su tema Todo Live en Radio Moody.

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conocido como El Nene, presenta su nuevo sencillo Igual que tú, tema que forma parte de su más reciente producción El Nene 2. Con una poderosa fusión de reggaetón y dancehall, la canción combina baterías urbanas e instrumentos en vivo, creando un sonido fresco y contemporáneo que conecta con esta generación. Inspirada en experiencias reales del día a día, Igual que tú nos recuerda que todos enfrentamos luchas y momentos difíciles, pero que en Jesús encontramos paz, seguridad y esperanza. Escúchalo ahora, Harold Velázquez con Igual que tú, aquí en Radio Mood.

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Life Church Worship presenta su más reciente tema, Digno de Alabar. Musicalmente es una canción de adoración moderna de tempo medio. Sus versos amplios crean espacio para la meditación y la gratitud. Esta canción fluye desde un lugar de reverencia, tomando como referencia la descripción del trono celestial, donde la creación declara que Jesús es digno de alabanza. Jesús conquistó el pecado al entregar su vida y abrió el camino para que podamos estar con Dios para siempre. Si aún no le conoces, no esperes más y busca a Cristo hoy mismo. Te dejamos con Life Church Worship y su nuevo tema, Digno de Alabar, aquí en Radio Moody.

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2: Regocijarse significa tener un espíritu de gozo y alegría, no por las circunstancias que estás viviendo, sino en quién, en el Señor. La Biblia no nos dice que nos regocijemos en nuestras circunstancias. No tienes que tener una llanta ponchada y decir, ¡qué bien! Se me ponchó la llanta, estoy tan emocionado por esto, estoy muy feliz. Eso sería extraño. Lo que sí haces es regocijarte en que no importa por lo que estés pasando, Dios sigue siendo bueno. Él sigue en el trono. No ha cambiado, no varía de un día a otro, ni de mes a mes. Él es fiel.
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La banda colombiana Celeste presenta su más reciente lanzamiento musical titulado Como Daniel. Musicalmente, este tema se mueve entre el pop rock con influencias retro, logrando un sonido enérgico y auténtico que conecta lo clásico con lo contemporáneo. Esta canción se perfila como una poderosa declaración de identidad dirigida a una generación que enfrenta constantes desafíos y presiones, recordándoles que es posible mantenerse firme en sus convicciones. Te dejamos con Celeste y su nuevo tema, Como Daniel, en Radio Mutis.

0: Hola, soy Johnny Erickson Tada. Cristo resucitado dice en Apocalipsis capítulo 3, versículo 21. Al que salga vencedor le daré el derecho de sentarse conmigo en mi trono. ¿Qué pasa por tu mente cuando escuchas esas palabras? ¿Cómo te hace sentir eso? ¿Sorprendido? ¿Asombrado? Mira, si perseveramos hasta el final, llegará el día en que Dios mismo se levantará de su trono y dirá: ven acá, aquí está tu asiento, siéntate a mi lado y ayúdame a gobernar el universo. Dios mío, si eso no te deja sin aliento, revisa tu termómetro espiritual. Apocalipsis 3:21 debería dejarnos impactados de alegría y asombro por la misericordia y la bondad de Dios. Pero la verdad es que somos todos un poco lisiados emocionales cuando se trata de realmente entender la increíble gracia de Dios. Así que hasta que llegue ese glorioso día, agradécele con todo lo que puedas. Y recuerda que un día dejarás de ser un lisiado emocional y tendrás un trono que te está esperando.
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2: El cantautor ecuatoriano Samu Robles presenta su más reciente sencillo Confirmo, una propuesta fresca que fusiona R&B, merengue, pop y rap. A través de esta canción, Samu comparte una convicción profunda. Después de experimentar el amor y la misericordia de Dios, no cabe duda de que Él es lo mejor que le ha pasado en la vida. Confirmo es más que una canción, es el testimonio de una fe real, de alguien que ha conocido a Dios personalmente y puede afirmar con certeza que su amor transforma por completo. Si aún no has experimentado ese amor que cambia todo, hoy puede ser el momento de buscarlo. Te dejamos con Samu Robles y su nuevo sencillo, Confirmo, aquí en Radio Mujer.

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0: La infidelidad provoca en las personas afectadas un derrumbe de la confianza y la credibilidad. Donde antes existía seguridad, se produce la duda y el temor. El fundamento donde se afirmaba la intimidad desaparece súbitamente y la persona se siente perdida. La experiencia de una infidelidad es una de las pruebas más difíciles por las que se puede transitar. La víctima hace cientos de preguntas sobre causas y motivaciones, procurando entender el caos en que se encuentra. Al reflexionar sobre todos los efectos del dolor que pueda producir en nuestro cónyuge, en los hijos y en toda la familia, debemos estar conscientes de que no vale la pena exponer a los que amamos a tanta aflicción solo por un momento de placer. Su familia es su mayor tesoro. Le habla Sixto Porras de Enfoque a la Familia.
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1: Regocijarse significa tener un espíritu de gozo y alegría, no por las circunstancias que estás viviendo, sino en quién, en el Señor. La Biblia no nos dice que nos regocijemos en nuestras circunstancias. No tienes que tener una llanta ponchada y decir, ¡qué bien! Se me ponchó la llanta, estoy tan emocionado por esto, estoy muy feliz. Eso sería extraño. Lo que sí haces es regocijarte en que no importa por lo que estés pasando, Dios sigue siendo bueno. Él sigue en el trono. No ha cambiado, no varía de un día a otro, ni de mes a mes. Él es fiel.
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Hillsong en español comparte su EP El Gran Yo Soy, una colección inédita que celebra la grandeza y supremacía de Cristo. De este álbum presentamos el sencillo Buenas Nuevas. Este tema de estilo adoración pop es una canción alegre y con mucha energía. Nos recuerda la esencia de las Buenas Nuevas, que Cristo vino como el Hijo de Dios a morir y entregarse por ti y por mí para que pudiéramos alcanzar salvación. Estas son las Buenas Nuevas que si conoces a Cristo, también puedes proclamar a otros. Te dejamos con Hillsong en español y su más reciente tema, Buenas Nuevas, en Radio Moody.

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2: El cantante y compositor español Quique Pavón presenta su nuevo sencillo Ayúdame a Creer, una emotiva balada pop producida por Steve Richards. Esta canción nace de una experiencia profundamente personal, pero a la vez universal, que se conecta con quienes aún teniendo fe enfrentan momentos de incertidumbre. Este canto transmite el mensaje de que la duda no es el final de la fe, sino un punto de encuentro en el que Dios sigue trabajando. Te dejamos con Quique Pavón y su más reciente sencillo, Ayúdame a Creer, en Radio Moody.

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1: Regocijarse significa tener un espíritu de gozo y alegría, no por las circunstancias que estás viviendo, sino ¿en quién? En el Señor. La Biblia no nos dice que nos regocijemos en nuestras circunstancias. No tienes que tener una llanta ponchada y decir, ¡qué bien! Se me ponchó la llanta, estoy tan emocionado por esto, estoy muy feliz. Eso sería extraño. Lo que sí haces es regocijarte en que no importa por lo que estés pasando, Dios sigue siendo bueno. Él sigue en el trono. No ha cambiado, no varía de un día a otro, ni de mes a mes. Él es fiel.
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Odanis BSK presenta el tema Lo que viene, en colaboración con Ander Bock y Mariana y Diego. Este canto es un poderoso reggaetón cristiano con un balance de música urbana y pop. Este sencillo es una declaración de fe, esperanza y resiliencia, pensada para quienes atraviesan procesos difíciles sin perder la confianza en Dios. Nos invita a recordar que Dios puede ser nuestro refugio y fortaleza. Solo tenemos que confiar en Él. Y si aún no conoces a Cristo, no esperes más y búscale hoy mismo. Te dejamos con Odanis BSK junto con Ander Bock y Mariana y Diego y su tema Lo que viene en Radio Moody.

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